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Y esto es la electrocumbia con la voz y el estilo de Rymix. Desde San José del Vidrio, Estado de México. Y échale, Juanes.

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5: Del 78. Yo lo primero que miro aquí en la fecha de nacimiento y por medio del Cristo de los Milagros es que tenga mucho cuidado con las comidas de noche. Tenga mucho cuidado con lo que cena, no trate de comer tanto condimento, ni tanto picante, ni tanta coca, ni cosas así, ¿sí?
6: Okay.
5: Tenga mucho cuidado, hermana. Aquí veo que usted piensa mucho y tiene muchas dudas de mucha gente. Usted tiene dudas de que los malestares que siente, de que lo que usted le pasa en el cuerpo, de lo que usted tiene, es malo.
6: Sí.
5: No, hermano, usted no tiene nada malo.
6: Ajá.
5: Lo que pasa es que, vuelvo y le repito, debe cuidarse muy bien de su alimentación.
6: Okay.
5: Cuide muy bien la alimentación. Eso sí, le voy a decir algo. Dígale a su esposo que se cuide mucho de las personas con que él habla, con que él se rodea, porque tiene gente muy negativa e inescrupulosa a su alrededor.
6: Uh-huh.
5: ¿Oyó?
6: Sí.
5: Entonces, dígale que se cuide mucho. Hay gente muy negativa alrededor de su esposo. Esta gente negativa puede llevarle malas vibras a su casa, a su hogar. Le recomiendo mucho cuidarse mucho. Le recomiendo desde aquí, desde la radio, protegerse mucho, ¿yo?
6: Sí.
5: En cuanto a usted, mi querida amiga del alma, cuide mucho la alimentación, cuide mucho su parte del estómago, porque es la que más afectada tiene, ¿yo?
6: Ok, sí, está bien.
5: Bueno, hermanita, gracias.
6: Gracias.
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4: 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No se vaya, ya regresamos.
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0: ese error es cosa de ayer.
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1: Yo soy el hermano William y estamos en su programa La Mano de Dios con curaciones y soluciones. Hoy estamos dando orientaciones, consultas totalmente gratis vía telefónica. Simplemente ocupamos su nombre, su fecha de nacimiento, y por medio de su nombre, su fecha de nacimiento, le vamos a decir su signo, le vamos a decir su metal, su color, su número de la suerte, y vamos a realizar su carta astral para poder ver su pasado.

0: usted. Si usted, mi querido hermano, no puede tener hijos, usted quiere hacer su familia, durante tanto tiempo ha querido hacerlo, pero no ha podido, nosotros tenemos la solución, nosotros podemos ayudarle por medio del poder de la fe. Hoy estamos utilizando herramientas esotéricas como la astrología, la numerología, el tarot y muchas más técnicas que tengo para compartir con ustedes. Aquí con nosotros, lo posible lo hacemos posible de la mano de Dios. Si usted se comunica con nosotros, nosotros podemos ayudarle a solucionar esos problemas y a curar esas enfermedades. Si usted, mi querido hermano, ha sentido cambios repentinos en su salud, tanto física como mental, nosotros aquí le podemos ayudar. Si a usted se le están presentando problemas en su relación, usted ha visto que su pareja ha cambiado mucho, usted ha visto que su pareja se está alejando, hermano, puede ser que una tercera persona se esté basando en trabajos de brujería, hechicería, haciendo alejamientos para alejarlos completamente, o estén endulzando a su pareja para atraerla hacia otra persona. Si usted, mi querido hermano, está viendo sucesos extraños inexplicables en su vida, en su trabajo, en su hogar, en su familia, puede comunicarse con nosotros para recibir esta consulta totalmente gratis vía telefónica. 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Vamos a ayudarlos a que ustedes puedan gozar de paz y de tranquilidad. Tenemos una llamada. ¿Con quién tengo el gusto?
1: Gracias, mire, yo soy Jacqueline Navarro.
0: Jacqueline, Dios y la Virgen me la bendiga. Proporcióneme, por favor, su fecha de nacimiento, es tan amable.
1: Nací el 14 de diciembre de 1988.
0: Diciembre 14 de 1988, su signo es Sagitario y las personas nacidas bajo este signo son personas optimistas, personas aventureras y personas muy curiosas. También son personas muy honestas. Su metal es el estaño, que simboliza la flexibilidad y la adaptabilidad. Su color es el color púrpura, que evoca la calma y la espiritualidad. Su número es el número 3, según la numerología y su fecha de nacimiento, que representa la expresión y la claridad. Su carta astral aquí me está mostrando que usted el día de hoy se está comunicando por problemas emocionales, por inseguridad, porque veo que las personas que la están rodeando, la persona que usted ama, se ha ido o ha ido cambiando con usted. Quiero que me platique un poco sobre lo que está pasando en su hogar y en su familia.
1: Ya tengo 4 años yo de casada. ¿Sí? Tuvimos un noviazgo también corto. Los primeros 2 años, la verdad, fue una relación bien bonita. Todo era, pues, como se dice, miel sobre hojuelas. Pero, pues, estos 2 últimos años, la verdad, han sido muchos problemas y ya muy pocas atenciones de él hacia mí. Yo, la verdad, es que lo noto muy, muy raro. No sé qué es lo que esté pasando.
0: Mire, Jacqueline, aquí claramente, por medio de la carta astral, me logro dar cuenta de que no hay una persona que se esté interponiendo en su relación, tampoco veo endulzamientos, no veo alejamientos. Aquí por medio de la carta astral lo que logro darme cuenta es que la monotonía y la rutina diaria está trayendo algunos problemas a su relación. Esta persona se ha ido cansando un poco de siempre lo mismo, siempre vivir lo mismo. Es muy importante poder compartir en familia, salir. Yo sé que en estos momentos es un poco difícil hacerlo por la situación que estamos viviendo, pero hay muchas personas que sí lo pueden hacer, salir a compartir con la familia, salir de esta rutina diaria para que puedan despejar su mente. Pero no se preocupe, mi querida hermana, que lo que está pasando no es ningún trabajo de brujería ni hechicería, pero yo le voy a ayudar, le voy a dar un amuleto, le voy a enseñar a hacer un riego en su casa para que usted pueda...

0: pues solucionar este problema. ¿Está bien? ¿Me puedes esperar en la línea?
1: Claro que sí, yo aquí quedo en línea. Muchísimas gracias, de verdad no sabe qué tranquilidad me da el escuchar que pues no hay nadie de por medio. Muchas gracias.
0: Jacqueline, Dios y la Virgen me la bendiga. Muchas gracias a usted por participar de nuestro programa La Mano de Dios con Curaciones y Soluciones. 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
0: Estas personas que nos llamaron, personas que dieron su testimonio, personas que están confiando en nosotros, queremos agradecerles, quiero agradecerles por haber pues compartido este tiempo con nosotros, por haber dado la iniciativa en este programa La Mano de Dios. Esto va a ayudar a que otras personas quieran participar, personas que tengan problemas de ansiedad, depresión, estrés, desespero, personas que estén enfermas, personas que estén pasando por enfermedades muy graves y personas que han ido a sus médicos, se están tomando la medicina pero no encuentran esa solución. Aquí nosotros los podemos ayudar. Recuerde que a usted le pueden llegar estas enfermedades, tanto dolor de cabeza, pérdida del cabello, ronchas en su piel. Usted ha pensado, se ha empezado a sentir dolores en sus piernas, en sus manos, dolores que le llegaron de repente y usted no le encuentra una explicación, hermano. Usted puede estar siendo víctima de un trabajo de brujería y hechicería. Usted puede compartir con nosotros, simplemente se va a comunicar, nos va a dar su nombre, su fecha de nacimiento, y yo voy a utilizar herramientas esotéricas como la astrología, la numerología, el tarot y muchas más técnicas que tengo para compartir con ustedes. Si usted se comunica con nosotros, nosotros le vamos a ayudar a solucionar esos problemas y a curar esas enfermedades. Si usted siente que el dinero no le rinde, el dinero no le alcanza, el dinero se le va como agua entre sus manos, usted intenta hacer que sus proyectos se concreten, pero esos proyectos no se concretan, nosotros le vamos a ayudar a que usted se sane, a que usted se libere, a que usted pueda ser feliz, a que usted sea próspero, que sus proyectos se concreten, que las cosas le salgan bien. Si usted viene teniendo pérdidas económicas, fracasos en sus proyectos y negocios, mala suerte persistente, mi querido hermano, usted puede estar siendo víctima de un salamiento. Usted, mi querido hermano, puede ser víctima de un mal de ojo, de una persona que le tenga envidia, odio, rabia, resentimiento y no quiera que usted crezca como persona, que usted sea exitoso. No permita que la brujería, la hechicería, no permita que sumisos de Satanás cambien el futuro de su vida, el futuro de su familia, de sus hijos. Simplemente usted, mi querido hermano, puede hacer estos cambios y realizar estos cambios en su vida con la decisión que usted tome el día de hoy. 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Si usted siente sensaciones de ser observado o perseguido, siente miedo constante, sensaciones de opresión, hermano, no sufra más, comuníquese con nosotros, que nosotros tenemos la solución. Si usted tiene problemas, mi querido hermano, en su hogar, en su familia, está perdiendo su esposa porque está apagado en la parte sexual, hermano, nosotros aquí tenemos la solución. 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Si usted ve que las cosas están mal en su vida, están mal con su familia, está mal económicamente, usted anteriormente tenía muy buena suerte, jugaba y ganaba, usted preparaba su proyecto y este proyecto siempre iba para adelante, nunca iba para atrás, su dinero le lucía, su dinero le alcanzaba. Ahora, hermano, por más de que usted intenta reducir sus gastos, el dinero no le rinde, se puede comunicar y nosotros le vamos a dar una orientación completamente gratis. Si usted, mi querido hermano, está apagado en la parte sexual y siente que esa relación se está acabando, también se puede comunicar, puede consultar totalmente gratis. Tenemos una llamada. ¿Con quién tengo el gusto?
5: Soy Carlos Hernández.
0: Carlos, Dios y la Virgen me lo bendiga. Proporcióneme, por favor, su fecha de nacimiento, es tan amable.
5: Mi fecha de nacimiento es el 30 de junio de 1977.
0: Junio 30 del 77, usted pertenece al signo de Cáncer. Las personas nacidas bajo este signo, Carlos, son personas emocionales, intuitivos y personas muy protectoras y creativas. Su metal es la plata, Carlos. Simboliza la intuición y la sensibilidad. Su color es el color blanco, que evoca la paz y la calma. Y su número es el número 2, según su fecha de nacimiento y la numerología. Este número representa la cooperación y la dualidad. Y aquí estoy realizando su carta astral, y por lo que veo en esta carta astral, su problema no es un problema de pronto de salud, tampoco veo que hayan problemas emocionales en su familia, pero sí me puedo dar cuenta que usted trae un problema económico. Yo veo que lamentablemente no le ha estado yendo muy bien últimamente. Quiero que me platique un poco lo que usted está viviendo, por favor.
5: Tengo esta situación. Toda mi familia siempre fuimos muy ahorradores, bastante ahorradores. Nada más que últimamente nos ha ido muy mal, muy mal. No sé qué nos pasa. Al fin de mes siempre se nos vienen deudas y ya no alcanzamos a salir de ellas. No sé qué nos está pasando. Verdaderamente ya estamos en la quiebra total. No tenemos dinero.
0: Mire, Carlos, aquí claramente por medio de la carta astral, como se lo dije hace un momento, veo que estos problemas no son pasionales, no son de amor, no es de salud, pero sí veo que hay un salamiento muy fuerte. Lamentablemente a usted le han estado haciendo un salamiento y lo han estado bloqueando para que sus proyectos no le salgan bien, para que sus proyectos no se concreten, para que usted no pueda crecer, para que usted no pueda hacer crecer su negocio. Aunque ustedes toda la vida han sido personas muy trabajadoras, muy luchadoras, muy emprendedoras, en este momento todo se les está bloqueando, todo se les está yendo para atrás, y es muy difícil que ustedes lo puedan solucionar si no quitan este salamiento de su vida. hubo un tiempo que les pusieron sal en la puerta de cada persona integrante de su familia y ustedes lo vieron como algo normal, y lamentablemente esto es lo que está trayendo, hermano, este salamiento. Esa sal estaba ritualizada y conjurada para bloquear completamente su economía. Este problema económico va a durar durante mucho tiempo si usted no lo retira completamente de su vida. Yo le voy a ayudar a que esto se acabe completamente. Yo necesito que usted, por favor, me espere en la línea. Me espera en la línea y mi asistente con mucho gusto le va a decir qué día usted me puede visitar. Dios y la Virgen me lo bendiga, don Carlos. Gracias por comunicarse.
5: Gracias, usted también.
0: Gracias, señor Carlos. Vamos a continuar en este programa, vamos a seguir recibiendo llamadas. 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
0: 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Puede comunicarse a nuestros números y puede hacer esta consulta totalmente gratis. Usted puede participar marcando nuestros números, dándonos su nombre, su fecha de nacimiento. Nosotros, por medio de su nombre, su fecha de nacimiento, le vamos a decir quién lo quiere, quién lo ama, quién lo odia, quién le quiere hacer daño a sus espaldas, quién está a punto de traicionarlo. Nosotros aquí le podemos hacer que su pareja regrese a usted. Que si se está alejando por medio de alejamientos, de trabajos de brujería y hechicería, quitar toda esa maldad para que regrese a usted, para que puedan ser felices. Si estas personas han cambiado completamente de la noche a la mañana, pueden estar siendo víctimas de un trabajo de brujería y hechicería. Si usted siente ansiedad, depresión, estrés, desespero, no puede dormir. Usted busca respuestas a todas las preguntas que se hace diariamente. Necesita orientación. Pues mi querido hermano, puede consultar aquí, en la mano de Dios, con curaciones y soluciones. Si usted siente que no puede avanzar, que está estancado completamente, que usted juega y nunca gana, pues mi querido hermano, usted puede estar siendo víctima de un salamiento. Enfermo y sin esperanza, usted visita al médico y el médico le da la medicina. Usted se toma la medicina como le indican y usted no ve los cambios, no ve resultados, no ve la evolución en su cuerpo, pues hermano, puede estar siendo víctima de una enfermedad postiza, de un mal puesto. Le pueden haber dado una bebida o una comida conjurada y ritualizada. Si usted empezó a sentir inflamación en su panza, ardor, que usted se levanta en las mañanas y siente su boca amarga, reseca, hermano, Puede ser que a usted le hayan dado una bebida, una comida conjurada y ritualizada y usted piense que eso es normal. Esto va a empezar a afectar su sistema inmunológico y no va a dejar que su cuerpo se defienda como debe de hacerlo. Y se va a enfermar, va a empezar a sentir usted muy poca energía, se va a empezar a sentir cansado, se va a empezar a sentir con sueño. Y usted es el único que lo puede solucionar. Puede comunicarse con nosotros y aquí en la mano de Dios, con mucho gusto nosotros le vamos a ayudar. Estas personas que ustedes acaban de escuchar en los testimonios, estas son personas que vinieron aquí, muchas vinieron con dudas, pero nosotros aquí les mostramos, porque cuando hay maldad la podemos ver, cuando hay daño lo podemos ver, cuando hay una enfermedad postiza la podemos ver, y si la podemos ver, la podemos quitar. Podemos alejarla de su vida, podemos curarlos y sanarlos primeramente Dios. Si usted tiene fe, aquí con nosotros usted va a conocer el poder de la fe. Si usted está buscando una curación, una solución a ese problema y está buscando ayuda, nosotros aquí estamos para ayudarle. Puede comunicarse con nosotros y nosotros aquí con mucho gusto le vamos a ayudar a sanar, a curar y a liberarse de todo trabajo de brujería. 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Por medio de su nombre, su fecha de nacimiento, les voy a decir su signo, su metal, su color, su número de la suerte y su carta astral para poder ver su pasado, su presente y su futuro. Aquí le vamos a mostrar quién le tiene envidia, quién le tiene rabia, quién le quiere hacer daño, quién no le quiere hacer daño, cuál es la causa de esa enfermedad extraña que usted tiene, esa enfermedad por la cual usted ha estado sufriendo durante muchos años, enfermedad que no se ha querido ir de su cuerpo porque usted ha estado intentando tratarla con uno, con otro médico, pero lamentablemente todos esos tratamientos no han servido en su salud, no han servido en su cuerpo. Hermano, puede comunicarse, puede intentarlo con nosotros. Hemos ayudado a muchas personas y estas personas han visto resultados y por eso nos han dado esos testimonios. Yo quiero que ustedes también compartan con nosotros, se comuniquen y pues puedan recibir esta consulta totalmente gratis. Tenemos una llamada, ¿con quién tengo el gusto?
8: Soy Lara Zambrano.
0: Laura, Dios y la Virgen me la bendiga. Proporcióneme, por favor, su fecha de nacimiento, es tan amable.
8: Nací el 11 de septiembre de 1988.
0: Septiembre 11 de 1988. Usted pertenece al signo de Virgo. Las personas nacidas bajo este signo, Laura, son personas muy prácticas, personas detallistas y personas analíticas, también muy responsables. Su metal es el estaño, que simboliza la flexibilidad y la adaptabilidad. Su color es el color azul claro, que evoca la calma y la sencillez. Y su número es el número 5, que representa la versatilidad y la libertad. Aquí he realizado su carta astral y veo que últimamente usted se ha sentido muy estresada, se ha sentido un poco cansada, agotada de la situación que está viviendo en su hogar, porque usted se siente incómoda e insegura. Yo veo que hay una persona que está haciendo parte de su vida en este momento, pero usted siente mala vibra. Yo quiero que usted me platique por qué nos marca el día de hoy.
8: Yo le marco porque ahorita estoy teniendo muchos problemas con una de mis hermanas.
0: Sí.
8: Yo le he ayudado muchísimo. La traje a vivir aquí conmigo. Incluso le ayudé a conseguir un trabajo estable, en lo que se iba acomodando, en lo que se acostumbraba pues, al nuevo lugar, al nuevo estilo de vida que se vive aquí. Pero yo no me siento a gusto. Siento una vibra muy pesada desde que ella llegó aquí. La convivencia en la casa es difícil. No sé si ella sea algo que ella trae o a lo mejor yo estoy exagerando, pero pues realmente ha sido como que el único cambio fuerte que se ha dado estos meses. Realmente mi vida sigue igual, mi rutina, como siempre. Y yo no le he dicho nada de esto a ella, porque no la quiero incomodar, pero ojalá usted me pudiera decir si es algo que puede ser de mi hermana, que a lo mejor algo que se puede cambiar, o a lo mejor soy yo, no sé qué me esté pasando.
0: Mire, Laura, aquí claramente lo que puedo ver por medio de su carta astral es que esta persona, pues al pasar del tiempo sin verla, ha venido a ver todo su gran esfuerzo, todo lo que usted ha podido lograr con esfuerzo, con trabajo, con esa rutina diaria que usted tiene. Y esta persona siente envidia, ¿cierto? Y lo que pasa es que antes de la envidia viene la inconformidad. Usted tiene lo que ella quisiera tener. Entonces viene la inconformidad, detrás de la inconformidad la envidia y detrás de la envidia los problemas. Esta persona realmente está generando energías negativas y es muy importante que usted se proteja por medio de un talismán. Yo le voy a dar ese talismán para poderle ayudar, ¿ok? Entonces necesito que por favor me visite lo más pronto posible. Mi asistente le va a enviar la dirección para que usted pueda venir a visitarme, ¿está bien?
8: Que Dios lo bendiga, lo veo pronto.
0: Muy bien, Dios me la bendiga, Laura. 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El tiempo al aire es muy corto y lamentablemente ya hemos finalizado. Hasta nuestro próximo programa. Dios y la Virgen me los bendiga.
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0: Muy buenos días, 5 de la mañana y un pelito. Arrancamos con todo, la buena vibra, la Vale Show. Qué belleza que estás con nosotros. ¿Cómo estás? ¿Qué estás haciendo? ¿Ya desayunaste? ¿Tomaste tu cafecito? ¿Vas camino a tu trabajo? ¿Vienes de regreso de él? Lo que sea que estés haciendo. Muchísimas gracias por darme la oportunidad de acompañarte. Yo soy Angélica Vales, una delicia, deliciosa que estés con nosotros. Y no creas que vengo sola, vengo acompañada el día de hoy, lunes 22 de junio, de un super equipo. Janet en redes sociales, mi comadre Karina Mansur y mi corazón de melocotón, José Quintero.
1: Good morning.
0: ¿Cómo están, muchachones?
1: Fine, fine, fine.
0: ¿Qué hace?
2: Perdón.
0: Mi comadre está muerta de risa.
1: Yo lleno de felicidad.
0: No sé por qué te estás riendo, comadre. De verdad no sé por qué estás tan de buen humor hoy lunes. Porque José Quintero nos tiene que dar una noticia que no nos va a hacer nada agradable a nosotras.
1: No. Oye, ahora sí se me va a ir al avión.
0: ¿Para dónde? Literal.
1: Para ver a dónde
0: tira la chancla. Exacto. A donde apunte el guarache.
1: Dije, ¿sabes qué? Estoy tan emocionado que no pude dormir anoche. Entonces dije, sí, me les lanzo al trabajo, aunque yo les dije aquí al trabajo, ¿sabes qué? No voy a venir el día de hoy, pero sí tengo todas las ganas del mundo de estar aquí, despedirme de ustedes mientras voy y me disfruto de mis vacaciones.
0: Ay, se va de vacaciones, mi queridísimo José Quintero.
2: Muy merecidas.
0: Muy merecidas. ¿Hace cuánto que no tienes vacaciones, Quintero?
1: Ya llevo casi 7 años aquí.
2: Ay, Dios.
1: Seis y medio. O sea, vacaciones donde dices, oye, sí me voy a ir.
2: De veras, a vacaciones.
1: Sí, de veras. Sí. De veras. Porque siempre aprovecho los puentes y a lo mejor a veces un día antes, un día después, pero donde dices, voy a faltar toda una semana y la que sigue.
2: Está bien.
0: Ah, ¿cómo? ¿Te vas dos, güey? No, tampoco. ¿Cómo?
1: No.
2: Llévame
1: pues ya le dije al jefe.
0: Híjole, sí, más que merecidas. Sí. No sabemos si te vamos a interrumpir en algún momento si nos agarra aquí un incendio. Capaz. Pero no, te vamos a dejar descansar, mi querido Quintero.
2: Sí, Quintero, pero estoy feliz.
0: Pero sí te da tiempo quedarte un ratito, ¿no?
1: Sí, por eso vine, porque no pude dormir. Dije, pues de aquí al aeropuerto de Burbank me queda 5 minutos de pasada.
2: Muy bien.
1: Pues aquí estoy.
0: Tú muy bien. Pero bueno, señores, entonces comenzamos con musiquita. ¿Y con qué regresamos, Quintero?
1: Vámonos a musiquita y vamos a regresar hablando del mundial.
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0: Dávale Show. ¿No podrían hacer los partidos de mundial en fin de semana nomás? O sea, vengo un poco destruida, o sea, bueno, no manches.
1: Como tarántula fumigada.
0: Y tengo que trabajar, no, tampoco, estoy destruida un poco de la desvelada, pero sí tengo que trabajar todo el día, muchachos, o sea, ¿cómo? Pero bueno, yo quiero hablar de buenas noticias. Fíjate que hay científicos en Finlandia que estudian una píldora que puede aliviar síntomas de depresión en pocas semanas.
1: ¡Ah, qué padre!
2: ¡Ah, mira! Muy bien.
0: Está bueno, ¿no?
1: Siempre en Finlandia. ¿Y qué no Finlandia es el lugar más feliz del mundo?
2: Dicen...
0: ¿Finlandia?
1: ¿Sí?
0: Yo creo que, güey, México con el mundial es el lugar más feliz del mundo. Y después Disneylandia.
1: Y después Finlandia. Finlandia.
0: Y después Finlandia, sí. De acuerdo. Oigan, y fíjense que en Ghana, ahora sí que están ganando. Porque científicos están desarrollando una prueba de saliva de solo $1 capaz de detectar cáncer en apenas 90 segundos.
1: Wow.
2: Wow, eso está increíble.
0: Eso está espectacular, ¿no? ¿Te imaginas la cantidad de vidas que se pueden salvar con eso?
2: Sí.
0: Bien, bien bonito. Oigan, por cierto, sigo teniendo boletos para Six Flags Magic Mountain. 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
2: Muy bien.
0: Por supuesto. Y otras personas ganadoras, pero pues siempre, ¿verdad? Ay, ¿sabes qué hicieron en Japón? Ya en Japón me asustan.
1: Arigato gozai más.
2: ¿Qué pasó en Japón?
0: Porque es que crearon...
1: Ajá.
0: De riñones... O sea, científicos japoneses dieron un paso inédito en la creación de riñones funcionales en seres vivos.
2: ¿Ora?
0: O sea, ¿les crearon riñones?
1: O sea, ya estamos creando... Bueno, pues en vez de dar un trasplante, ¿pueden crear un trasplante? Estaría genial, ¿no?
0: Es lo que están diciendo. Igual en Japón, también desarrollaron sangre artificial universal que puede ser donada a todos los tipos sanguíneos.
1: Oiga.
0: A mí sí me da miedo.
2: Ay,
0: que me
2: ponga... eso.
0: ¿Verdad que sí?
2: La sangre artificial sí me da susto.
1: Imagina que de repente te... Eres como robot. No, me estoy descontrolando solo.
2: Me estoy estirando.
0: Como vampiro, pero robot. Ay, no, qué susto.
2: Qué susto.
0: A mí esto no está padre.
2: Eso sí me da cosita.
0: Eso sí, a mí también. A mí no me encantó eso. O sea, Japón, sí, bájale. Tantito. Bájale, ¿no? Sí, está cañón. Imagínate que te pongan una sangre artificial. Pues, ¿de qué está hecha o de qué? O sea...
1: De sushi.
0: Claro, porque está hecha en Japón. Ándale, qué belleza. Oigan,
2: dígalo.
0: Y Australia, una nueva tecnología logra congelar tumores sin necesidad de abrir el cuerpo.
1: Ah.
0: Y es que los tumores, sobre todo cuando son cancerígenos, los tumores cuando abren el cuerpo se propagan mucho más rápido por el aire.
1: Ah, ¿en serio?
0: Sí,
2: a veces por eso no los pueden ya operar.
0: Porque depende, si ya tienes muchos, ya para qué, ¿no? Que fue lo que le pasó un poco a mi abuela. Porque mi abuela decía, oigan, mi colon, me duele el colon, y nunca le...
1: Pudieron.
0: Sus amigos le decían, no, y nunca la revisaron el colon, literal.
2: No puede ser.
0: Te lo juro, pero eran amigos de ella y le decían, no, tienes esto, no tienes lo otro. Amigos gastroenterólogos, doctores, muy buenos. Pero, y si la trataban, le decían, no, tú tienes esto, tienes lo otro, no sé qué, shalala. Como por un año estuve diciendo a mi abuela, pero me duele. Y ya cuando la abrieron...
2: Bye.
0: Porque vieron una obstrucción, la abrieron y ya estaba, pues ya los 6 meses se nos fue.
2: Estaba muy en pañales el tema del cáncer en esas
0: épocas.
2: Muy
0: en pañales, te estoy hablando de 1996.
2: Sí.
1: Wow.
0: Muy en pañales, entonces ya los doctores ya no supieron qué hacer ni nada, ¿no? Por eso, o sea, por eso ahora las colonoscopías te las tienes que ir a hacer dependiendo,
2: la edad.
0: De la edad, pero es de 3 a 5 años.
2: Ajá.
0: O sea, porque después de los 40 tienes que ir a hacerte colonoscopías, sí o sí, para checarte, pues ahora sí que por todos lados, ni modo.
1: Sí, por eso no es bueno estar sentado mucho tiempo, dicen.
2: Sí.
0: Pues es que también hacer ejercicio y tener una dieta sana y todo eso ayuda muchísimo y todo eso...
1: Y lo digo más por las personas y los hombres específicamente que se van al inodoro y ahí están en el celular sentados...
0: Qué horror, pero bueno. Pues ya en Australia ya está eso.
2: Ya están en eso.
0: Ya están en eso, muy feliz de la vida. Pues qué bonitas noticias, ¿no? Pero bueno, y hasta aquí llegamos, señoras y señores, con estas buenas noticias. Nos vamos a musiquita. ¿Y de qué vamos a hablar regresando, Quintero?
1: Oye, tengo buenas noticias si tienes deudas estudiantiles. De eso vamos a estar platicando, porque ya hay una manera donde vas a tener que pagar menos.
0: Yo pensé que ibas a decirles, tengo buenas noticias, me voy de vacaciones, porque sí se va, pero todavía no dejo que se vaya. Un ratito más y ya. Ya regresamos a La Vale Show.
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0: Muy buenos días, 6:01 a.m. Arrancamos con toda la buena vibra, la Vale Show. Qué belleza que estás con nosotros. ¿Y qué te cuento?
1: ¡Cuéntanos!
0: Quintero, más bien cuéntanos, tú, de las deudas estudiantiles, porque yo no entiendo nada.
2: Oye, antes de irme, sí quiero darles... irme de vacaciones, ¿eh?
0: Sí, sí, sí.
2: Quiero aclarar. Pero estas buenas noticias de... la deuda estudiantil, para muchos de nosotros, me incluyo ahí, las deudas estudiantiles se han convertido pues en algo que realmente nos ha afectado, no solamente cuánto debemos, sino la tasa de interés. Bueno, el gobierno y la administración de Trump dijo que a partir del 1 de enero la tasa de interés la va a disminuir 1%, que no es mucho, pero ayuda, la mera verdad, claro. Porque
0: sí, cómo no.
2: Una tasa de interés para muchos que a lo mejor puede ser el 7, el 8 en una deuda de $100,000, pues sí está cañón, y que nos la reduzcan 1%. La única cosa que tienes que hacer es empezar pagos automáticos, o sea, que estés en autopay.
0: Okay. Para, o sea, calificar. que sepa el gobierno que no le vas a dejar de pagar, pues.
2: Totalmente.
0: Hijo, pues sí vale la pena, ¿eh?
2: Sí, entonces si no estás en autopay para empezar a pagar tus deudas, inscríbete y se te va a reducir 1% la tasa de interés. ¿Te estás ahorrando? Imagínate, si debes $100,000 y tienes una tasa de interés del 7%, estás pagando anualmente $7,000. Que te quiten $1,000 anuales.
0: Oye, muy bueno.
2: Es algo.
0: Sí, sí ayuda muchísimo, mi querido. Gracias por esa información que cura.
2: De nada.
0: No, sí, sí ayuda. ¿Cómo de que no? Muchísimas gracias, Quintero. No sé por qué te sigo queriendo si te vas de vacaciones 2 semanas y yo no paro de trabajar. Oye, pero bueno,
2: yo ya estoy
0: te
2: listo.
0: Las mereces, te las mereces, te las mereces. Vámonos a musiquita y con qué regresamos, Quintero.
2: Bueno, mientras ustedes bailan con el café con mezclamix, yo me estoy preparando para irme al aeropuerto de Burbank.
0: Que no, bueno, nos los va a restringir todo el día, qué
1: bueno,
0: cosa.
1: Bueno, ya se va, es lo bueno.
0: Eso es lo bueno.
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0: 7 de la mañana y un pelito. Arrancamos con toda la buena vibra, la Vale Show. Qué belleza que estás con nosotros. Good morning por la mañana. Ya se nos fue José Quintero al aeropuerto. Pero oye, nosotros ni tardas ni perezosas dijimos, no nos podemos quedar solitas, mi comadre y yo. Y está con nosotros Beto Nájera.
1: Buenos días, ¿cómo estás, Alegría?
0: Bien, ¿y tú?
1: Muy bien también. Aquí andamos y muchas gracias por la invitación, mi Vale.
0: Al contrario, qué bueno que estás con nosotros, me da muchísimo gusto. Te saludo desde la Ciudad de México, ¿verdad?
1: Uh-huh.
0: Hola.
1: ¿Qué tal el mundial por allá?
0: Híjole.
1: Con el tráfico.
0: ¿Sabes qué? Sí. O sea, sí, el otro día debo de confesar que me eché 3 horas. El día del partido. Sí. Que normalmente me hubiera echado una hora y media ya. Cuando mucho. Fueron 3 horas. Sí, sí.
2: Qué desquicie.
0: Llovió, hubo partido, o sea, sí. Sí, sí, no gocé para nada.
1: La tormenta perfecta.
0: La ecuación perfecta, ¿no? Literal, sí, entre tormenta y partido, uh-huh. 3 horas. Sí, muy feo, pero bueno, híjole, pero no me puedo quejar. La verdad es que sí extrañaba. A ver, lo viví en el 86, pero estaba yo muy chiquita. Era yo una niña. Uh-huh. ¿Te acuerdas, comadre? Sí. Éramos unas niñas. Bueno, sí. Tú también, Beto, por allá andabas, ¿seguro?
1: Sí. No,
0: sí, claro. lo vivimos.
1: Yo las cargaba.
0: Ay,
1: a las dos,
0: cálmate,
1: ¿ok?
0: Cálmate, no tanto. No tanto.
1: Es piropo.
0: Bueno, gracias, sí, pero no tanto. Y nosotros piroteándote a ti también.
2: Exacto.
0: No estabas, pero sí, sí se siente diferente. Uh-huh. Sí quiero que llegue el miércoles. Ya sé, qué cosa. Sí, uh-huh. Quiero que vuelva a jugar, porque sí se siente un ambiente totalmente diferente. Y bueno, ya dejemos de hablar de vicisitudes, ¿verdad? El cosas del mundial. Oiga, no, el otro día llegué a un restaurante y me cobraron $10 extras.
2: Uh-huh. ¿Por?
0: Que porque el seguro del mesero, seguro médico. ¿Seguro?
2: ¿Qué?
0: Ajá.
1: Ah, es tu responsabilidad.
0: Ahora resulta, es lo que estoy diciendo. $10 más, uh-huh. Imagínate, por el seguro médico de los meseros, o sea, aparte de la propina, obviamente esa parte. O sea, ¿cómo? O sea, pero no entendí. O sea, como por qué yo tengo que estar pagando los $10
2: uh-huh.
0: del mesero extras para el seguro médico, perdón, pero eso lo tiene que pagar el restaurante, no yo.
2: A ver, ponle que dicen, okay, que lo paguen los clientes, ¿no? ¿Por qué política? No la entiendo, porque se me hace absurdo.
0: Total.
2: Pero pues que no te pongan ahí, bueno, en vez de, te pongo 10 de tip, te pongo 10 por el seguro de gastos médicos del empleado, pues que te lo pongan en los costos. O sea, que no te enteres, pues. ¿No?
0: De todas maneras te van a subir.
2: Como sí, otras cosas.
0: Exacto, sí, que no te enteras, que te de pronto las enchiladas en lugar de $10 ya cuestan 12, ¿no?
2: Exacto.
0: Y así de a poquito, órale, prefiero eso, pero aquí de plano el $10, seguro médico de los meseros. Dices, no, pues, espérate, mejor dejo más propina.
1: Se me hace ese ya cuando llegabas a un restaurante y ordenabas y tenían una así como vasijita o cochinito para llenarle, si es que querías tú aportar y decía, para la universidad de mis hijos. O sea, estoy de acuerdo que tenía una causa eso, porque los niños estaban trabajando ahí, pero ya aquí te están poniendo literalmente a los empleados con cada una de sus necesidades, y aquí, en el tema de salud, creo que ya se le salió completamente de control esto.
2: Totalmente de acuerdo.
0: Pues yo también voy a andar con mi cochinito y voy a decir para acabar de pagar mi casa. ¿No? O sea, pues digo, ¿cuál es el problema?
1: ¿Y sabes cuál es la bronca, yo creo, Angie? Que a lo mejor nosotros no trabajamos en el... en la industria de los alimentos o de los restaurantes. Porque
0: cierto.
1: Yo he hablado con mucha gente que son meseros y que trabajan ahí. Hoy, inclusive, mi hija, que trabaja en un restaurante de comida rápida, pues obviamente ahí me dice, no, pa, yo ahora sí ya entiendo y agarro onda. Y muchos me han dicho, no, es que no trabajas ahí. O sea, tengo que trabajar ahí para comprenderlo. A lo mejor y sí, pero yo hoy no lo entiendo.
0: Espérame, me voy a ir con eso y ahorita te voy a contestar, porque yo tampoco entiendo, pero sí entiendo, pero no entiendo. Vámonos mejor a una pausa y ahorita regresamos. 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

0: ¡Comiénzalo! Comenzamos, señoras y señores. Este se vale o no se vale del día de today. Ay, Dios santo de mi corazón. Pues les digo que fui a comer a un restaurante y de pronto veo, la verdad es que nunca checo las cuentas, pero de puro churro, chequé la cuenta y y venían $10 extras para para ¿cómo se llama esto?
1: El seguro médico.
0: Ajá, el seguro médico del mesero. O sea, yo así de, ¿cómo? O sea, ¿por? Les digo, entonces Beto nos estaba diciendo, nuestro invitado del día de hoy, Betito Nájera, nos estaba diciendo que pues mejor pusieran, que se acordó de esos cochinitos que ponían uh-huh. en algunos establecimientos. Exacto. Que decía para la escuela de mi hijo, ¿no?
2: Que en pues, algunos bares están hasta las copitas donde está y dice tip. Anteriormente Exacto. se utilizaba mucho. Hoy algunos restaurantes que son así tipo como negocios familiares le ponen así la vasijita jarrita para la universidad de mis hijos. Uh-huh. Y pues ya queda en la voluntad de cada cliente si gusta o no cooperar.
1: Así es.
2: Que en eso pues ves como que okay, pues es negocio de familia, pero cuando es un negociote sí te cuesta trabajo decir, a ver, espérame.
0: Aguántame las carnes.
2: Exacto.
0: Ahora. Por otro lado, pensé, igual les digo uh-huh. que me quiten ese cargo y dejo más propina, pero...
1: Pero que sea decisión de cada quien, ¿no?
0: Pero y otra cosa, siento que a lo mejor la propina, o sea, si te están... Luego pensé, mejor no, porque si me están poniendo esos $10 ahí, uh-huh. esos $10 los jefes los van a agarrar para, bueno, si son gente seria, uh-huh. para el seguro médico de los meseros, pero uh-huh. si les dejo el 18% de propina o el 20% de propina, se lo tienen que dividir entre todos.
1: Sí.
0: Y entonces ya no le va a llegar directo para su seguro médico. ¿Sí uh-huh. me explico?
2: Sí.
0: Entonces me quedé pensando y dije, o sea, yo porque pues soy golden y le muevo la cola a todo el mundo, entonces no quise que de no pagar eso, o sea, ya mejor pagué, ya no dije nada, pero sí me quedé con la duda de, güey, ¿por qué no me dejan escoger a mí? Pero la propina también, a ver, tu hija trabaja, Beto, tu uh-huh. hija trabaja de mesera, ¿no?
2: Trabaja en un restaurante de comida rápida y no es mesera, es básicamente pues la que cobra en la caja registradora.
1: Sí, okay.
2: Y es basado su parte de su salario en propinas. No le pagan como mesera, pero recibe propinas.
0: Es que exacto, ese es el rollo. Por ejemplo, la chava que está, hijo, es que las viva Japón, muchachos, de verdad.
1: Sí, sí.
0: Viva sí. Japón, güey. O sea, no en Japón esto no existe. Uh-huh. Es que en Japón no existen las propinas. Correct. Tú llegas y le intentas dar propina a alguien uh-huh. y hasta se ofenden.
1: Se molestan, uh-huh. sí, se ofenden.
0: Pues es que tienen toda la razón. A ver, tú me pagas ya un sueldo a mí. Yo sí. quedé que con este sueldo voy a hacer este trabajo. Uh-huh. ¿Por qué vivir de propinas? Ahora, lo que está diciendo Beto es súper importante. A su hija le dijeron, vas a ser cajera,

0: le enseña a ella a dar un mejor servicio. Porque ella, bueno, a ella le ha servido a dar un mejor servicio, porque ella dice, básicamente, el que yo esté de buen humor, el que salude a la gente súper bien y las trate bien, dependen mis compañeros del resto del restaurante, si es que van a recibir o no buena propina. Porque ella, como los está tratando bien como cajera, van, muchas gracias, mira, okay, aquí te va una propina para ti, o se da cuenta cuánta propina les está poniendo en el porcentaje, y eso se reparte entre todos. O sea, a mí me da gusto que ella pueda llegar a aprender que el servicio, o sea, que uno da, sí, pues, obviamente, le sirve como experiencia para tratar bien a la gente y que le vaya bien a los demás. Pero, pues, también es depende medio injusto, porque si alguien no está de buenas, el que está trabajando súper bien ahí atrás, pues, le está recibiendo mala propina porque la persona del frente de la cajera no, no le está tratando bien.
1: Sí,
0: o sea, es muy difícil también, como negocio y como empleado, todo eso.
2: 818-520-0939. Háblanos, por favor, a ver qué opinas. ¿Te ha pasado esto? ¿Has trabajado en un restaurante y sabes lo importante que son estas cuentas que luego nos ponen? O a lo mejor el jefe dice, no, esto es para pagar tu seguro médico y en el pastel, tampoco es cierto.
1: A eso iba yo a ser el abogado del diablo.
0: No, y luego también...
1: O sea, latino.
0: Angie, por ejemplo, dice que es una golden y que a todo mundo le mueve la colita y se porta y le da sonrisa bien. Yo soy de Monterrey, Angie, yo ando checando todo. O sea, las cuentas yo sí ando viendo
1: absoluto.
0: Y sí veo cómo me tratan, y estoy viendo nomás cualquier detallito. No, aquí le quitamos un porcentaje. Yo sí soy muy rudo. Soy de Monterrey.
2: De Monterrey, le pica el codo. Comadre, ¿qué ibas a decir?
1: No, pues precisamente eso que dijiste, o sea, y a nadie nos consta que esos $10 que te están cobrando realmente los van a ocupar para el seguro del empleado. O sea, también digo, es que como mexicanos sabemos cómo son en nuestros países, la verdad, y sabemos que, o sea, como latinos, que no siempre, o sea, te dicen Juan para que me entiendas Pedro, ¿no?
2: Sí, es cierto.
1: No nos consta tampoco.
0: Y piensa mal y acertarás. Piensa y mira, que Cari no es de Monterrey, ¿eh?
1: No, Cari no soy de Monterrey.
2: Pero es chilanga, pero hijo.
1: Sí.
2: Una cosa es ser coda y otra cosa es la tranza. Y no sabemos si los $10 iban para el seguro médico, fueron... Ay, ya me hiciste pensar, comadre, igual hice mal en pagarlo todo. Pues sí, tienes razón.
1: Pues es que nada nos garantiza que, porque además se me hace un cobro injusto para el cliente.
2: No, bueno, totalmente injusto, en eso estamos totalmente
1: de acuerdo. Ese es un gasto que tú como empresa sabes que lo tienes que tener con tus empleados.
0: Ya hasta te suena difícil no pensar, oye, ¿será legal o no legal? Porque hay muchos cargos que de repente sí debe de absorber el negocio, o sea, como responsable de ese empleado que tiene. ¿Por qué se tiene que hacer cargo el cliente del empleado? Básicamente te está poniendo así.
2: No, a lo mejor les dio flojera de volver a imprimir el menú con nuevos precios y dijeron, ya, mejor nomás cóbrales, ¿no? Podría ser. Oye, vámonos, por favor, con una llamadita. ¿Quién anda por ahí, comadre? Cuéntame.
1: Vámonos con Magdalia de Riverside.
2: Hola, hola, buenos días.
3: Buenos días, Angélica.
2: Buenos días, hermosa, bienvenida, welcome. Cuéntanos, ¿qué opinas de todo este rollo?
3: Oh, mira, mi opinión es que en los restaurantes sí te dicen un porcentaje, pero también tienes opción de poner lo que tú quieras.
1: Okay, o sea, ¿sí te piden un porcentaje para un seguro médico? ¿O estás hablando de la propina?
3: De la propina.
2: Ah, no, sí, la propina te dan opciones, por supuesto, pero no, aquí es de pronto que me encontré con $10 de más de mi cuenta que para pagar el seguro médico.
3: Oh, eso no me había fijado, perdón.
2: Ah, ya ves cómo eres, ¿no? Sí, no, eso está canijo, que de pronto te ponen cargos que uno dice, ¿será cierto o no será cierto? Muchísimas gracias, mamacita chula. Mira, me están diciendo que en Puerto Rico un mesero cobra 5.25 la hora. Porque todo lo demás se lo tiene. ¿$5? ¿$5 o 5.25 la hora? Porque todo lo demás se basa en propinas. O sea...
0: Digo, está bien cuando el salario es tan bajo por hora, definitivamente que venga de una propina, un extra. Pues, claro, si no, no sobrevives. O sea, es insostenible un salario así, para poder, y más en una ciudad tan cara. Pero ya que de repente todos los gastos los tenga que absorber, así es lo

0: difícil. O sea, si es que la propina va a ser el extra a ese salario que recibe mínimo el empleado, estoy de acuerdo, pero qué adicional. Oye, ¿sabes una cosa? Mira, ahí te va, propina, que es el salario del empleado, en este caso el mesero, y además aparte, aquí está el seguro médico. Espérame, bro.
1: Sí,
0: ahí viene después el child support ahí en una linita abajo.
1: Ajá, el child support para los uniformes.
0: O sea, ¿qué onda?
1: Para el jabón, para limpiar los trastes.
0: Imagínate,
1: exacto. Vámonos con otra llamadita, por favor.
2: A ver, vamos con Eugenio de Gardina.
1: Hola, Eugenio.
3: Hola, ¿qué tal? Muy buenos días a todos.
1: Buenos días, corazón. Cuéntanos.
3: Pues se va a extrañar el feliz año nuevo, pero bueno, vamos a darle.
1: Se va a extrañar el feliz año nuevo, que se nos fue de vacaciones.
3: Sí, está bien, ni modo. No, pues mira, eso que hicieron, honestamente, como un dueño de restaurante, saben a lo que implica, o sea, tener sus menús, sus trabajadores, para todo lo que tienen que hacer. Uh-huh. Eso honestamente se vio terrible, o sea, dando a entender al público cuánto que te están quitando dinero. ¿Te imaginas? Como tú dijeron, ustedes dijeron realmente al principio, ¿por qué no repartir lo que vamos a subir el plato? $1 a diferentes platos y de ahí sale, para quedar al comensal, saber que están cobrando extra.
1: Exacto.
3: Mira, no, yo cuando vayan a los restaurantes, y como dijo Beto acerca de su hija, dependiendo de la cara que te den, es como uno aporta en las propinas.
1: Así es.
3: Ahora, eso ayuda mucho, te voy a decir, porque hay veces que si te gusta el servicio, tanto el que te está atendiendo, le das muy buena propina. Nosotros cuando voy con mi esposa y todo eso, y cuando das buena propina, a veces te llevan, ya saben, si yo tomo café, te están dando tu recibir cada constantemente, hey, café, y te están sirviendo y te traen las cremas y todo, te atienden bien. Y muchas veces hay un contacto entre mesero y que está atendiendo la caja porque dicen, oh, mira, cuando vemos cierta persona nada más, oye, ¿está fulana? Oh, sí, oh, y te llevan directamente a la mesa porque sabes que él te está atendiendo bien y aparte ellos comparten un poco su propina con el de enfrente.
1: Así es.
3: Y con los meseros, y los meseros hacen rápido lo que uno pide, también ellos le dan parte de sus propinas.
1: Exacto. Sí, exacto. Es que ahí las propinas se ayudan y se dividen entre todos. Y también es un relajo, porque luego ves a gente que trae una actitud espantosa.
2: Sí, caray.
1: Y tu mesero trae una actitud divina y dices, ok, le voy a dejar el 20%, estoy exagerando, pero le voy a dejar el 20% y ahí te encargo que se lo va a repartir con el señor que trae una actitud espantosa.
2: Sí.
1: Eso sí, sí da coraje, eso no está padre, que nada más sea... Ahí te encargo. Pero bueno, vámonos con otra llamadita, por favor.
2: Otra llamadita, vámonos con Tania de Colton.
1: Hola, Tania.
4: Buenos días, ¿cómo están todos?
1: Morning. Hola, todo muy bien. Todo muy bien, cuéntame.
4: Gusto en saludarlos. Sí, mira, yo he sido mesera por 35 años.
1: Ándale, llégale, cuéntanos todos los pormenores.
4: Okay. Claro. Al principio la gente decía, oh, es mesera, easy money, pero las cosas han cambiado con el tiempo y ya no es así. Ahora para ganarse uno una propina, tiene, como dices tú, ser pues, amable, sonriente, darles el servicio. Y yo siempre me he puesto en el lugar de que, así como me gustaría que me atendieran, yo atiendo.
1: Exacto.
4: Yo trabajo en un restaurante donde la mayoría de las personas son regulares. Y no por el hecho de que sea de otra mesera, yo no voy a pasar y atenderlos. Yo siempre he dicho, no es mi mesa, es nuestra mesa, porque mañana me pueden tocar a mí.
1: Anda, pero eso está bien bonito.
2: Sí.
1: ¿Y tus compañeras piensan igual?
4: No.
1: Ah, está el problema.
4: No, piensan igual y se los he hecho ver que... Eso es lo que debe hacer uno como mesero, no nomás es servir una mesa, es atender a toda la clientela. A mí, gracias a Dios, me va muy bien y ahí sí tenemos que dar un 6% de nuestro porcentaje de ventas.
2: Del total, ajá.
4: Ajá, entonces se divide entre la runner, el barista, el buster, la hostess. Entonces, yo siempre les digo, hey, tu trabajo cuando llega la gente es impresionarlos a ellos, o sea, darles una buena atención para entrar, porque ahí refleja el servicio que ellos, o sea, empezar ahí. Al buzzer es, ¿sabes qué? Si estás desocupado, llevarles café, ¿por qué? Porque ellos también te dan $1, $2, $5, nomás por el ver llevado café.
1: No, pues sí, es que sí, híjole. es que ahí sí es, tiene que, se tendría que ser un trabajo de equipo. Así el es. Problema son los demás, que igual a veces pues no. Oye, vámonos con otra llamadita, please.
2: Vámonos con Andrés de Fullerton.
1: Hola, Andrés.
5: Buenos días.
1: Hola, buenos días. Cuéntanos, Andrés.
5: Sí, sobre el seguro que están cobrando en el ticket, me parece súper injusto que eso se lo fuera el consumidor, porque eso es un gasto como tal del restaurante o de la compañía. Si necesitan recaudar ese dinero sobre ese seguro, pues es más fácil que le suban, no sé, $1, $2 a la comida, que discriminar como tal el valor en la factura.
1: Cierto.
5: A cualquier persona se le hace súper injusto tener que pagar un gasto que le corresponde exclusivamente a la compañía. Y con los tips, somos un país acá donde muchas personas viven sobre el tip y es, digamos, que indispensable y obligatorio dárselo a las personas que viven sobre esos ingresos.
1: Totalmente de acuerdo, totalmente de acuerdo. Fíjate que hay lugares en Estados Unidos, acá, bueno, acá ya está en México. En Estados Unidos hay lugares en donde no te cobran tip, pero pues son lugares japoneses.
2: Ah.
1: Sí, en lugares japoneses. Pues sí, porque pues ya sí. Lo traen a... Es que es una cultura... Les digo sí, que sí, en la Segunda diferente. Guerra Mundial evidentemente no estaba con los japoneses porque estaban con los nazis, pero si hubiéramos dejado que nos dejaran tantita cultura japonesa. A esto de las propinas y de porque el problema es que luego se pasan de lanza. Pero bueno, vámonos con otra llamadita, por favor.
2: Vámonos con Miriam de Long Beach.
1: Hola.
6: Hola, buenos días.
1: Buenos días
6: a todos. Mira, de los tips de restaurantes, yo trabajé un tiempo también y me acuerdo que me dijeron, te vamos a pagar, era la mitad de minimum wage. Y el resto son propinas. Y yo más me quedé like, ¿cómo? Y no, yo no los aguanté. No los aguanté, pero yo he visto, lo que quería comentar es que también me pasó esto ayer, que llevé a mi hijo a cortar el pelo y el muchacho cobra $50, más 20% de propina. Y le digo, ¿cómo? ¿Cuánto es 20%? Y luego dice, es 20% de 50. Y le digo... Y mi niño es que tiene su TikTok y es un poquito, está dando fama. Y mi niño, mami, yo quiero que me corte el pelo. Y pues me sentí like, okay, bueno, está bien, ni modo. Ya, le digo, córtale el pelo. Y dice, no, tienes que pagar por adelantado. What?
1: No, bueno, pero además...
6: Y uno por complacer a los niños, pero ahorita estamos así, la propina hasta para ir para Starbucks... te cuesta $7, $8 la bebida, y luego te dicen, ¿cuánto quieres dar de propina? Lady, ni siquiera quisiste tomar mi orden completa, y quieres que te dé un propina, aunque sea $1 es $1, y pues mi pregunta es, okay, si yo le doy la propina, prefiero dársela en cash, en vez de ponerla en la tarjeta.
1: Sí, porque también... Uno nunca sabe, cierto, tienes toda la razón. Gracias, mamacita, pero eso está grueso. Te vas a cortar el pelo por... Hijo, eso sí también, de los salones de belleza, a mí me da mucho nervio. Ese rollo de... Es que me da nervio porque yo llego y me pintan el pelo y entonces me cobran, pero además hay que dejar propina y hay que dejárselas en efectivo. Y, o sea, pero ¿por qué no mejor me cobras? O sea, porque este señor que cobra $50 para cortar el pelo, pues ya mejor cobra 60 y ya.
2: Exacto.
1: Ya te incluiste tu propina, o sea, ya cobra 60 y ya, pero, no sé.
0: Y creo que también están creando todo esto una manera de trabajar diferente, porque aquí, por ejemplo, como te estaba mencionando de mi hija no gana el mínimo, gana una cantidad que es, bueno, no, sí gana el mínimo y de ahí viene lo de las propinas, que es casi el doble. A lo que voy le está yendo muy bien a ella como niña de 17 años estudiante trabajando en un restaurante.
2: Muy bien.
0: Pero aquí viene la onda. Cuando ella se salga de ahí y vaya a otro empleo en donde no le paguen propina, ¿cuál va a ser su manera de trabajar igualmente cuando tiene que tratar con personas que no le van a pagar propina? Que también están creando una cultura de, te trato bien si me das propina. ¿Sí me explico? O sea, lo que estaba haciendo ahorita el señor, me tienes que pagar propina. Espérame, bro. O sea, ¿por qué no das ese servicio incondicional?
1: Espérame, bro.
0: Pues es que si no, mi Angie, me sale el barrio, o sea, y el barrio viene de acá, bro.
1: Se le sale, sí, se le sale sí. Monterrey.
0: Sí, pero, no.
1: Mira, pero es que es una de las, te digo, voy a volver a hablar de Japón, ya sé, amo Japón, ¿mm? Sí, pero es que de verdad es una de las cosas que yo más admiré de Japón, ¿mm? ¿O no, comadre?
2: Sí, sí, sí, sí.
1: El llegar y que te atiendan como te tienen que atender, no te voy, ajá, a decir que llegan y son como los meseros mexicanos, no, porque no, allá no hay
0: jamás
1: esa cultura,
0: lugar.
1: No, ningún lugar, no. Te van a atender como un mesero mexicano. Pero es la cultura que hay, ellos llegan, te, oye, aquí está tu plato, te lo llevan, lo recogen, bye, o sea, casi no te molestan, no están encima de ti, no te, o sea, súper tranquilo el rollo.
2: Sí.
1: Pero no les das propina, pero no les das propina para nada, el que te lleva las maletas en el hotel, no les das propina. O sea, te lleva las maletas, su trabajo es llevar las maletas, ¿por qué le tienes que dar propina? Mm-hmm. ¿Sí me explico? O sea, ellos, sí, hacen su trabajo y ya no tienen más propina. Obviamente me imagino que los sueldos en Japón son superiores
2: seguramente
1: a lo que se paga aquí, porque, uh-huh, aquí sin propina la gente no vive, como tú bien lo dices. Sí. No hay forma, sí, sí, de, sí, que una persona que trabaja en algún restaurante, que trabaja, no sé, en cualquier lugar, sobreviva sin propina. O sea, no hay forma. Y eso está bien, canijo. Vámonos, otra llamadita, por favor.
2: A ver, vámonos con Víctor de Hollywood.
1: Hola, Víctor.
7: Hola, hola, ¿cómo están? Buenos días, ¿cómo, amén, les va?
1: Buenos días, todo muy bien, cuéntanos.
7: A ver, ese es un tema muy controversial. Tenemos visitas de todas partes del mundo en Estados Unidos y hay mucha gente que se ha quedado con la boca abierta de este tema de las propinas aquí en los Estados Unidos. Pero hay muchos factores que no nos hemos dado cuenta o que a veces se vuelve parte de nuestro día a día. Es como cuando vas a un lugar y obviamente el tip se ha vuelto una obligación por, uh-huh, parte de los consumidores para las personas que llegan a los lugares. Ya no es opcional, es una obligación. Y hay algunas personas que te atienden bien y otras que te atienden mal. Para mí, como mi opinión, debería de ser por cada customer, por cada cliente que va, decidir qué dar, cuánto darle de tip al mesero, a la persona que te atiende. Lo más choqueante de todo esto es cuando vas a un lugar que tiene self-check y te pide tip la máquina, imagínate.
1: ¿Te, entonces, sí?
7: A veces te quedas así como, ¿qué? La máquina me está pidiendo tip, ¿a quién le estoy dando eso?
1: Cierto.
7: Tienen el cinismo de poner, sí, a las máquinas y todavía te preguntan si le vas a dejar al robot. No, hombre, si los robots ya nos están sustituyendo a todos.
2: Dios mío.
0: Al rato te van a poner ahí un cargo de inteligencia artificial, cargo por inteligencia artificial.
2: Cargo
0: por
2: el robot.
0: Sí, sí, exactamente. Claro.
1: Una, ay, lana, no, para el robot, para que se compre su aceite y no rechine. Exacto, ¿por qué no? Vámonos con otra llamadita, por favor.
2: A ver, vámonos con Maggie de Downey.
1: Hola, Maggie.
8: Hola, sí, buenos días.
2: Morning.
8: Sí, yo solo quería comentar de que sí, las propinas tienen que ser opcional, no es algo forzado. Nosotros fuimos a, y lo voy a quemar, fuimos al pescador de Downey, uh-huh, y ahí todos están parados, todos andan de negro, todos están parados con las manos detrás, nomás se están viendo de lejos, parecen securities todos, uh-huh, ¿verdad? Es más como que la finta que la atención. De ahí, cuando te traen el deal, éramos como unos 8, el bill fue como de casi 300, 280. Nos cobraron el 30% de propina, wow, pero ya incluido, o sea, sí, sí, sí, o sea, es que ahí es el 20, el 30, el 40.
1: ¿Qué?
8: Y así como, uh-huh, y así, la verdad, si maybe una vez se acercaron a ver si ocupábamos servilletas o algo, fue mucho, sí, nada, y porque les llamamos, ahora nos traen el bill, y ya viene incluida la propina. Por eso no se molestan ni en ir a acercarse a preguntarte qué necesitas.
2: Muy mal.
8: Porque están ellos parados platicando y ya cuando te traen el check, ya te lo entregan con todo y la propina incluida.
1: Sí, so, cierto.
8: Es horrible, horrible eso.
1: No. Gracias.
2: Es que sí es muchísimo. Sí es muchísimo.
0: Mecha, no manches.
2: Ahora, es que hablando de esto del seguro, una mesa grande, ¿te van a cobrar solo 10 o te van a cobrar? Pues bueno, como son mesa grande, que estos cuates nos dejen 40 para el seguro de gastos médicos.
1: A ver, espérame.
2: O sea, también son 10 por mesa.
1: No, es que sí, es que tienes razón, comadre. A ver, ya a mí sí me ha pasado y voy a quemar. Digo el nombre del restaurante, no, porque, échalo, me gusta mucho. No me vayan a echar un moco un día que yo vaya. Pero de estos restaurantes de cadenas grandes, uh-huh, no voy a decir el nombre, pero
0: mira, de McDonald's no vas a hablar.
1: Ay, no, eso sí, no estaba hablando de... No, uno que sí llega así. O sea, es un poco más restaurante. Sí, claro. Pero no, que ya trae incluida... No, fast food. Que ya trae incluida la propina.
2: Uh-huh. Okay.
1: Y no siempre te tratan bien. Hay muchos meseros que me han tratado divinamente. Uh-huh. Y gringos, son muy gringos. Es una cadena que como que... Los meseros sí son muy gringos. Entonces, hay unos que te tratan súper bien y hay otros que te tratan súper mal. Pero ya siempre trae la...
0: La propina incluida
1: y no se me hace justo, porque así como tu hija lo está agarrando por el rollo de tengo que tener buena cara para uh-huh. tener propina y lo está agarrando por el lado bueno, uh-huh. hay gente que lo agarra por el lado malo, como ya está la propina ahí, claro. Pues ya qué,
0: sí, ya no hacen el esfuerzo.
1: Nada, ¿no? Uh-huh. No hacen para nada el esfuerzo, eso está horrible, qué cosa. Señores, vámonos a musiquita, por ¡Vámonos! Favor. Y yo creo que vamos a seguir hablando de este tema, tú, porque está bueno los restaurantes, las propinas y todas las cosas que nos hacen bolas. A Beto le hierve la sangre.
0: Te voy a platicar ahorita adelantito de otro cargo que me acaban de hacer, que este no sé cómo se me pasó como regio, pero vengo y te lo platico.
1: Ándales, estás en la Vale Show, vámonos a musiquita, ya regresamos.

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1: Muy buenos días, 8 de la mañana y un pelito, arrancamos con toda la buena vibra, la Vale Show, qué belleza que estás con nosotros. Ay, ¿y qué te cuento?
2: A ver, cuenta.
1: Seguimos hablando de las propinas, señoras y señores, porque, a ver, Beto, nos ibas a contar algo muy interesante, cuéntanos.
3: Aquí te va, Angie, la verdad es de que a mí me sacó de onda, hay un lugar de sushi, que ya que estábamos hablando de Japón, viene esta ironía, en este lugar de sushi es todo lo que puedas comer, all you can eat.
2: Okay.
3: Y está súper rico, súper generosa las porciones. Sin embargo, venía un cargo que si tú pedías de más y no te lo acababas, te iban a cobrar por eso de más, adicional a lo que era el cobro por persona.
2: Ah, caray.
4: Sí, sí, sí.
3: Voy a ponerlo.
4: Esos son los buffets, así son, ¿no?
3: No, si, o sea, si no te lo acabas, que te cobren aparte.
4: Sí.
3: ¿En serio?
4: ¿Really? Sí, sí, sí.
1: Ay, no, yo estoy como Beto, yo sí nunca soy cliente de eso.
3: ¿Neta?
4: Y sí.
3: No, yo me quedé así como que... ¿qué?
4: Por el desperdicio de la comida, sí, sí, sí.
3: Ah, y yo, y le dijimos, entonces me lo puedo llevar. ¡No!
4: No. No, no, no.
3: O sea, ¿cómo me vas a cobrar por las sobras? No, no lo tuvimos que pero zumbar porque ya no, no, no, espérate, bro. O sea, no, no, no, no, no, no. O sea, me lo vas a... O sea, soy de... Yo hace cuenta que a donde llego mi Angie me van a cobrar. No, espérame, yo soy regio, bro. A ver, ¿cómo que me vas a cobrar extra? Si no, te lo tienes que acabar. Y yo, oh, perdón. Sí, porque como quien dice te están cobrando por el abuso de dejarte caer. O sea, pide pero sin aborazar básicamente es lo que te están diciendo, Angie. Y yo dije, ok, no, pues si esas vamos, entonces me lo acabo.
4: De hecho, perdón, comadre, no, rápidamente, o sea, en el menú dice, o sea, casi en todos los... En
3: sí,
4: los...
3: nos dijeron en letritas muy pequeñas.
4: Ajá, ahí dice que si no te lo terminas te van a cobrar no sé qué porcentaje.
3: Y venía con letras obviamente japonesas, yo dije, no, me la voy a tatuar. No, era que me estaban cobrando de más.
1: No, qué cosa, no, sabes que, bueno, es que yo nunca había oído eso de los buffets, pero yo no soy asido así tanto buffet, mi comadre sí.
4: Sí.
1: Pero es que yo no como tanto, Beto, no, por ejemplo, yo, pero... sí, sí, o sea, Beto sí.
3: Sí me dejé caer, obviamente, ese día.
1: No, no tú, el marido de Cari.
3: Ah, ok, no, sí, y yo también, yo también me dejé caer.
4: Ese también es de barriga sin fondo.
3: No, me comí hasta lo de la visita, porque cada quien obviamente pedía, y cuando vi que le iban a cobrar y que yo iba a pagar la cuenta, dije, no, no, no, a ver, espérame, échame lo del otro también, no, no, no, me lo acabo yo.
4: Claro.
3: Si se me hace algo, no sé de quién es más pasado de lanza, si del que ordena porque ordena sabiendo de que obviamente ya lo pagó, o del restaurante que te está cobrando algo que ellos te dijeron, básicamente te están empujando a que sigas ordenando, ¿estás de acuerdo? O que sigas pidiendo.
1: A ver, yo, a ver.
3: Por favor.
1: Yo entiendo que no quieren que se desperdicie la comida.
3: Ajá.
1: Que en un buffet la cantidad de comida desperdiciada debe ser descomunal.
4: Sí, sí, sí.
1: Entonces, yo entiendo el rollo de que no quieran que se desperdicie y entonces vamos a cobrarle a los clientes por lo que no se comieron. Órale, órale.
3: Por lo que se pasaron de lanzas.
1: Pero que no te lo puedas llevar. Sí. Si se me hace una ridiculez. Porque, o sea, es que no te lo puedas llevar, se me hace una ridiculez, porque entonces lo vas a tirar de todas maneras. Entonces no lo estás haciendo por el desperdicio de la comida, lo estás haciendo por sacar dinero, y ahí es donde me enojo.
3: Porque ya lo cobraste, ¿estás de acuerdo?
1: Sí,
3: que ya
1: sí,
3: lo
1: sí.
3: cobraste. O sea, te están cobrando por simplemente ordenar de más algo que ellos te están ofreciendo. Porque es buffet all you can eat. Y yo dije, ok, por listo, eso, pues voy a ordenar esto. Pero yo digo, a ver, espérame, no, hasta aquí, bro, porque si no, o sea, no, no, no, ya llegué hasta aquí. No, entonces te vamos a cobrar. ¿Cómo? Ah, ok, no, pues entonces dámelo para llevar. No, no se puede para llevar. Ah, caramba, no, pues entonces me lo zumbo y me lo zumbé. Y ese día no volví a comer como en 24 horas.
1: No, bueno, por supuesto, qué cosa. Pero oye, vámonos a llamaditas, a ver quién anda por ahí.
4: A ver, vámonos con Arturo de Yuma.
1: Hola, Arturito.
5: Hola, buenos días, feliz lunes.
1: Feliz lunes, corazón, por cierto, 818-520-0939 para que la gente nos pueda hablar y opinar de todas estas cosas de propinas y de restaurantes que luego se pasan de lanza. A ver, cuéntanos.
5: Eso, pues vale, ¿a cuáles restaurantes sabes que te cobran por la vista? ¿Te quieren cobrar más porque eres famosa? ¿Verdad con esto? No, pues...
1: Lo dirás de chía, pero es de horchata, ¿eh? Sí, sí, dicen Angélica, vale, le cobro el doble, ha de tener un chorro de lana.
4: ¿Por qué hacen eso? Sí, no.
1: Bueno, sí nos ha pasado, comadre, acuérdate, que luego hablamos de, oye, habla tú, a ver cuánto te dan de presupuesto, sí. Y hablo yo y es lo doble.
4: Sí, sí, muy
1: sí
4: mal.
1: Sí nos ha pasado, muy mal. Ay, no, Arturito.
5: Pues... no, pues mire, de esto de que te cobren extra por el servicio médico para los clientes, o sea, si te van a poner eso, como dicen ustedes, ¿no? Que le suban el precio al plato, ¿no? Al platillo. Uh-huh. Y si van a estar así de abusivos, pues entonces que te den un recibo aparte para que lo pongamos de deducible en los impuestos, ya que andamos pagando servicio médico para otros.
1: ¡Ay, muy bien, pues fíjate! Sí. Sí, a ver, deme mi factura.
3: A mi forma 53.
1: Sí, sí, exacto. Muchísimas gracias, Arturito. Es que sí se pasan. Y luego, si hay lugares que uno dice, Dios de mi corazón, como por qué estoy dejando propina, como por qué, o sea, debería de ir ya todo en el precio, ¿no? O sea, si yo sé que voy a pagar 5 pesos, ¿por qué voy a salir pagando 8?
3: Y es que cuando estás haciendo tu presupuesto de la salida que vas a hacer, ya no sabes en serio cuánto calcular. Porque cierto, ya no sabes cuánto te van a cobrar que lo que vas a pagar del porcentaje adicional.
1: Exacto, vayas a donde vayas, uh-huh. Aquí es, o sea, sí, el país de las propinas.
4: Y los fees.
1: Ajá. Y los fees, sí, cierto, tienes toda la razón. Vámonos con otra llamadita.
4: A ver, vámonos con Jacob de Anaheim.
1: Hola, Jacob.
2: Hola, hola, ¿cómo están?
4: Morning.
1: Hola, buenos días, cuéntanos, corazón.
2: No, quería opinar sobre que estaban hablando de los... de las comidas donde venden bastante los buffets, uh-huh, o los tips. Pues los tips son obviamente una cortesía, depende de tu costumbre, se me hace. Si tú quieres dejar o no quieres dejar, a veces dejas por servicio, entonces pues está bien. Pero es que hay unos servicios que no merecen, pero igual pues es costumbre, pienso yo.
1: Hay otros que ya te la traen integrada y entonces ya no te pelan y ni te hacen caso y bye.
2: Sí, sí, hay unas que sí, sí, pero pues depende del servicio también. Y en los buffets, lo que estabas diciendo, pues me parece es que te cobran es por... Te obligan, no te obligan, sino te hacen entender que no desperdicies la comida. Si lo que te vas a comer es lo justo, no desperdicies porque te vamos a cobrar. O sea, te tratan de educar para que no desperdicies.
1: Sí, estoy
2: no
1: de acuerdo, pero...
2: Porque entonces toda la gente quiere llevar más de más.
1: Sí, exacto, quieren llevar más, o sea, se llevarían el buffet completo. Bueno, pero entonces la comida ya no se desperdiciaría. Hijo, es que qué difícil, ¿no?
3: Sí. Yo me llevo topper, a la otra yo me llevo topper. Sí, bien plop. Sordeado.
4: Aunque sea así, plop.
3: Bien sordeado. Yo siempre traigo mi bolsita, o sea, me voy a estar así con el sushi. Ya cuando no pueda, me voy a poner la bolsa enfrente de mí como babero. ¡Ay, se me cayó! Y ahí la empiezo a clavar.
1: Claro. Muy feliz. ¡Viva México, señor!
3: ¡Viva México!
1: Vámonos con otra llamadita, por favor.
4: Vámonos con Jesús de Santa Ana.
1: ¡Hola, Jesús!
6: Hola, hola, buenos días, saludos, feliz día lunes.
1: Buenos días, feliz semanita, corazón. Cuéntanos, por favor, ¿qué pues todo esto de las propinas?
6: Pues mira, yo fui mesero 10 años y la verdad, yo estoy de acuerdo, si das buen servicio, y aunque lo des y la gente no te lo da, ni todo, que Dios los bendiga, pero sí creo que tiene que ver el servicio mucho en ese tema de que el servicio cuenta, la gratitud, el... Y también la educación que uno tenga como persona. Y pues, todo tiene su que ver. Ahora, hay restaurantes que ya te cobran el 15% al 20% de propina. Ya no es ni opcional que lo quieras dar.
1: Sí.
6: Yo la otra vez el domingo fui a IHOP y me cobraron 18% de propina.
1: ¡Órale!
6: De 1,110. Entonces, sí, está bien, digo. Yo como sea, yo igual yo te dejo de 10 a 20 horas de propina. Bueno o mal servicio, porque yo también quiero que entiendan ellos que tienen que mejorar su servicio y su forma de atender a la gente.
1: Es que luego te tratan como si te estuvieran haciendo el favor de que llegaras a su restaurante. O sea, sí, te tratan así de ¿cuántos? 2. ¡Ay, siéntate! Ya, café. O sea, dices, güey, pero bájale a la actitud, o sea, pórtate bien, es atención al cliente, o sea...
4: Sí.
1: Sí, no manches. Es que, mira, ahorita me quedé pensando, ¿qué pasaría si los arquitectos te cobraran el 18% de propina por haberte hecho tu casa?
4: ¡Ah!
1: Pero es que es súper, pero pues es que está loco, está igual de loco que ya tenga yo que pagar, no sé, 10 pesos más o 10% más para la colegiatura de los niños de la escuela del dueño, porque a lo mejor te lo disfrazan de algún fee, pero no es cierto, ¿no? O sea, sí está cañón, está fuerte.
4: Sí.
1: Ay, ¿qué más? A ver, vámonos con otra llamadita.
4: A ver, vámonos con Evelia de San Fernando.
1: Hola, Evelia.
7: Hola, chicos, buenos días.
4: Marren,
1: cuéntanos.
7: Miren, pues déjenme platicarles mi experiencia. Yo trabajé en un restaurante mexicano, muy, pero muy lleno. Se llenaba los fines de semana, muy concurrido. Y teníamos los meseros prohibido agarrar el dinero y ponérnoslo como para nosotros. Teníamos que echarlo en un container que era para cocineros, que se iba a dividir entre todos. Duré trabajando 3 meses ahí. Nunca miré, ni me dieron un dólar, mucho menos miré que repartieran las propinas. Y eso estoy hablando del cash. Ahora imagínense lo que depositaban en las tarjetas.
4: No, pues sí. ¿Qué?
7: Nunca lo repartieron.
1: ¡Qué malos! ¿Dónde fue esto?
7: Eso fue aquí en el Valle de San Fernando.
1: ¡Qué gachos! Oye, está horrible.
7: Sí, por eso yo estoy con que sí dejamos, que sí serán 100%, se los darán a las personas. Yo pienso que ahí hay algo raro.
1: Debe de haber chanchullo, estoy de acuerdo contigo, debe de haber chanchullo. ¿Qué gacho, oye? Debe de haber chanchullo, qué cosa más horrenda. Ay, Dios de mi corazón, me da nervio todas. A mí sí me ha pasado, o sea, muchas veces, que estoy en el restaurante o en cualquier lugar y digo, ¿y si les llegará? Sí les llegará, eso creo que luego es mejor tener efectivo y darles así como,
4: sí,
1: ¿no?
4: Sí.
1: En la bolsilla del pantalón para que luego te acusen con recursos humanos de andar metiendo gente. Bueno, oigan, vámonos, digo, andar metiendo gente, andar metiendo Dios. Mano. Dios de mi corazón, no dije nada. Vámonos, por favor, a musiquita y ahorita regresamos. Estás en La Vale Show.

0: Get ready to ride, señoras y señores. Continuamos en La Vale Show, señores y señores. Seguimos hablando de los tips. Y no de los tips de a dónde voy, sino de los tips de propina. ¿Verdad? Que qué cosa más elegante. Vámonos con llamadita, a ver quién anda por ahí.
1: Vámonos con César de San Fernando.
0: Hola, César.
1: Morning.
0: Morning por la mañana. Uy, el César ya, lo que es del César. César. Ya Dios, que te vaya bien.
1: Sí, nos...
2: No, aquí estoy.
0: Ahí está el César. Ah, yo dije, ya no está, ya se fue a Roma el César. No, cuéntanos, corazón.
2: No, aquí estoy. Nomás que les quería contar una anécdota bien curiosa por culpa de las propinas.
0: A ver.
2: Resulta que llevo a mi hermano, a mi cuñada, a mi mamá a comer a un restaurante. Y mi hermano confundió lo que yo dejé de propina por el pago total del restaurante. Se le hizo para el restaurante algo barato para la propina.

0: en el restaurante.
1: ¿Cómo? ¿Cómo?
2: ¿Se quedó empeñada?
0: Digamos que dejé poquito menos de $200 de propina.
2: ¡Oh!
0: Y él pensó de que eso había sido el pago del restaurante.
2: Ah, caray.
0: Así de que cuando él fue, pues obviamente digamos que financieramente no estamos en la misma posición mi hermano y yo. Así es de que yo estaba hospitalizado en esa vez, así es de que él me tocó que llamarme para pedirme dinero prestado porque se había quedado empeñado en el restaurante.
2: ¡Órale! ¡No, qué fuerte! ¿Qué cosa más fuerte? Se quedó empeñado el pobre, imagínate. Hasta que no acabes de lavarlo. Ahora sí que el típico de si ¿sí? te lavo los trastes porque no me alcanza para pagarte, a este güey sí le pasó.
3: Imagínate.
2: No manches, qué cosa más fuerte, ¿se imaginan?
3: Que le hablen a la familia, aquí te tengo este vato todavía, si lo quieres de regreso.
2: Cállate, si lo cadáver. Quieres de regreso, acábame de lavar los platos.
3: Sí, aquí está su gorra como prueba de que todavía está. Aquí está la chamarra.
2: Qué cosa más fuerte. Yo sí creo que hay gente que se pasa de lanza con esto de las propinas. Sí siento que hay... Yo insisto, viva Japón, lo que yo viví en Japón fue una cosa muy espectacular, porque insisto que toda la gente que te atiende, uh-huh, ya le está pagando la empresa. Si te dan, digo, en Japón obviamente les das un yen más y se ofenden, uh-huh, es otra cultura. Pero si ya la empresa les está pagando bien, ¿qué es lo que debería de ser?
3: Sí.
2: No estoy diciendo que suceda, pero es lo que debería de ser. Si la empresa les está pagando bien, estas personas no tendrían por qué vivir de las propinas.
3: Uh-huh.
2: Y entonces uno ya podría calcular mejor, oye, voy a salir, van a ser 5 pesos, y ya estos 5 pesos pues los aparto para este fin de semana, para la salidita con mi familia. Sí. Cosa
3: Exacto.
2: que ya no se puede hacer, porque ahora son 5 pesos más uno más de la propina, más uno más de, hay que pagar el
1: más 10 del
2: seguro médico, sí, de los meseros. Y hay que, sí. Entonces ya acabas gastándote 10 en lugar de 5, y sí, eso saca totalmente, pues te saca
1: de presupuesto, ¿no?
2: De presupuesto y del orden que quieres tener. Pero sí siento, es que te digo, estoy a la mitad, porque sí siento que hay mucha gente como tu hija, que bien dices que la mitad de su salario son las propinas, ¿verdad?
3: Uh-huh. Sí. Y también obviamente creo que a veces pensamos en que es solamente después de pandemia, pero desde antes de pandemia también estamos en un país en donde está basado en las propinas.
2: Uh-huh.
3: Recuerdo que en una carnicería fuimos, era para un año nuevo, íbamos a hacer una pierna de puerco de cena.
2: Ajá.
3: Oye,
2: rico, ¿viste?
1: Ay,
2: perdón,
1: sí,
2: con Beto también siempre acabamos hablando de comida.
3: ¿Sí? Oye, total, que ahorita se te va a quitar el hambre cuando te digo cuánto me van a cobrar.
2: Dios.
3: Le dijimos a la persona, el carnicero, oye, pero nos la puedes dar deshuesada.
2: Uh-huh.
3: Y dijo, ah, okay, era una cantidad, no me acuerdo cuánto fue, pero lo que sí me acuerdo fue lo que nos quería cobrar por quitarle el hueso a la pierna.
2: Uh-huh.
3: Dijo, ah, okay, nada más que por deshuesarla te voy a cobrar $80.
2: Ay, Dios.
3: Dije, espérate, compadre, viene con privado, ¿qué onda? Le dije, no, thank you. Le dije, no, o sea, viene con propósito de año nuevo ya, porque era para la cena de año nuevo en la tierra. Y le dijimos, no te preocupes, así dánosla. Y con una navaja, un cuchillo,
2: claro,
3: ahí en la casa, nos tardó como medio día a sacar el pobre hueso. Pero sí, yo
1: pero
3: creo que también
1: 80.
3: Aquí, y eso es muy totalmente de aquí de los Estados Unidos, estar acostumbrado que el servicio que te van a dar es solamente si viene con una propina adicional, lo cual está mal, está muy
2: sí,
3: mal.
2: No está padre, no está padre, insisto.
1: Sí,
2: yo creo
1: no.
2: que hay chambas que sí y hay otras chambas que definitivamente
3: sí,
2: no. Pero bueno, señoras, señores, oye, luego me dices, Beto, ¿dónde dan el ballet complementario?
3: No.
2: Me ha tocado. En Estados Unidos jamás.
3: No, aquí en Los Ángeles absolutamente no. Fue en Houston, recuerdo, y fue de plano y totalmente en un lugar en donde tenían así como que, ah, okay, complementario, si tú lo quieres, creo que era parte del restaurante ya, y todos le pagaban con gusto, obvio, al ballet, porque decías, no, me voy a evitar la caminadota, y no había, pero pues sí.
2: No, complementario, aquí no hay nada complementario
3: no.
2: en este país, mi queridísimo Beto.
3: Ni la sombra.
2: No,
1: hombre,
2: lo que,
1: no te perdonan nada.
2: ¿Sabes qué sí es complementario?
3: ¿Mm?
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0: boletitos para Don Omar. ¿Dónde se va a estar presentando? ¿Alguien sabe dónde se va a estar presentando, mi querido Don Omar?
1: Yo te digo inmediatamente, aquí está The Last King World Tour, 12 de febrero, Intuit Dome, Intuit Dome.
0: En el Intuit Dome, qué bonito, es lo bonito. Háblame 818-520-0939. Ya regresamos, me voy a una pausa, regreso con los boletos de Don Omar, estás en La Vale Show.
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0: Continuamos, señoras y señores, en La Vale Show. Qué belleza que estás con nosotros. Y mi queridísimo Beto Nájera, dime quién ganó los boletos para Don Omar.
1: Claro que sí, Angie, para el Don del Reggaetón, Idalia Guzmán.
0: Idalia Guzmán, muchísimas felicidades. Vete a disfrutar hartamente, ¿verdad?, de este concierto de Don Omar. Y pues vámonos a musiquita, ¿te late mi Beto?
1: Claro que sí, por supuesto, aquí tengo. ¿Qué te parece Los Ángeles Azules, que fueron los que abrieron la inauguración o inauguraron el Mundial?
0: Me late cacahuate. Bueno, pero es que ¿sabes qué? Realmente, creo que nada más lo inauguró Maná. Los Ángeles como que...
1: Pues es que les hicieron mucho rollo también de que iban a estar ellos, Belinda, estuvo J Balvin.
0: Pero ¿sabes qué? Es que hubieran estado con una canción más conocida de Los Ángeles Azules y ese estadio se hubiera caído. Pero pues con esta canción de Beli, con todo cariño, pero pues no, no prendió tanto como Maná. Pero bueno, ese es otro tema. Luego hablamos del Mundial, mi querido Beto, que tenemos harto chisme. Mejor vámonos a musiquita y ya regresamos. Estás en La Vale Show.

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0: Muy buenos días, 9 de la mañana y un pelito. Arrancamos con toda la buena vibra, la Vale Show. Qué belleza que estás con nosotros. Ay, muchachos, ¿y qué te cuento?
1: Cuenta.
0: Te cuento. Fíjate que científicos están estudiando en Finlandia.
1: Ajá.
0: Una píldora, ahí te voy, del microbioma que puede aliviar síntomas de depresión en pocas semanas.
1: Órale.
0: Qué tul, tan azul.
2: Bueno. Interesante.
0: Híjole, la verdad es que a mí todas estas cosas de la mente, de meterte una píldora, a mí me dan un poco de terror, la verdad. O sea, yo entiendo que hay mucha gente que sí, en su cerebro necesitan, pastillitas. Ajá, no reset, pero necesitan pastillitas para que su cerebro se regule. Ajá, para que su cerebro se regule. Pero a mí me daría miedo estar deprimida por X situación. O sea, no sé, siento que mucha gente la puede llegar a usar a lo güey. ¿Sí me explicó?
2: Sí.
0: O sea, no sé, igual estoy en problemas graves. Pero es que sí siento que, ay, es que me deprimí porque me dejó mi novio y me echó la píldora.
1: Ah, sí, no. Sí, no, eso no está bien. O sea, que te vuelvas dependiente de...
0: Sí, y una cosa es, o sea, a ver, si una cosa es ser diagnosticado con depresión y traer una depresión fuerte, que además no hablamos mucho de eso, sobre todo los latinos, pero sí hay gente que sí necesita pastillitas. Pero también siento de, ay, me dejó mi novio y en lugar de tragarte un kilo de helado, pues mejor me echo la pastilla. Eso es lo que me da miedo, prefiero el kilo de helado. Y eso que no soy fan,
2: Sí, no, es muy difícil, yo creo que también de repente, como mencionaba Cari, depender de eso, pero pues igualmente sí. Si andas ahí disfuncional, pues es medio peligroso y hay mucha gente también que lo dice. Hablando con adultos, en el caso, por ejemplo, de la edad de nuestros papás, les cuesta mucho trabajo pensar en que necesitan ayuda de un tercero o de una...
0: ¿Nuestros papás?
2: No, fuera.
0: Fuera, los psicólogos son para gente loca. Ajá,
2: sí. Totalmente.
0: Sí.
2: Y creo que al menos nosotros estamos siendo como que esa corrección, esa manera en la de que se deben de llevar las cosas cuando necesitas una ayuda de salud mental. Pero sí, definitivamente yo creo que si estás diagnosticado y necesitas ese apoyo, pues yo creo que sí lo debes de recibir. Yo creo que lo debes de aceptar. Da miedo, pero lo debes de aceptar.
0: No, a mí lo que me da miedo es que, o sea... Luego ya ves que nosotros los latinos hasta sin receta va, los antibióticos.
2: Sí, mi mamá. Aquí está, mijito, tu pasita y yo más, pero eso es controlado.
0: Es lo que te digo, entonces me da terror que esta pastillita, digo, ojalá resuelva la alegría de mucha gente, la depresión de mucha gente que necesita alegría en su vida.
2: Sí.
0: Pero ¿cuántas personas no van a agarrar la pastillita de ay? Perdí mi trabajo. Échame la pastillita. Me da miedo, ¿sabes?
1: Sí, me da un poco de terror.
0: Porque gente la puede malinterpretar. Pero bueno, ¿qué les puedo yo decir, señoras y señores? Mejor nos vamos a una pausa. Vámonos. Y regresamos. ¿Y para qué tenemos boletitos, comadre?
1: Para Six Flags Magic Mountain.
0: Exacto. Ándale, pues regresándose van los boletitos. Estás en la Vale Show, ya regresamos.
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0: Continuamos en La Vale Show. Qué belleza que estás con nosotros, señoras y señores. Ay, es lunes. ¿Por qué los lunes? Los lunes son difíciles, pero son más difíciles los martes. Sí. Es algo que yo no logro entender. Es algo que yo ya siento que se va acabando el lunes, bueno, en nuestro programa, ¿verdad? Evidentemente. Y digo, ay Dios de mi corazón, ay Dios, mañana va a estar canijo. Pero bueno, es martes, hay que sacarlo de alguna u otra forma. Sigue con nosotros Beto Nájera, qué belleza que estés con nosotros, corazón. Oigan, ayer, ya saben, scrolleando el internet, ajá, me encontré con una boda, no sé si era en las Filipinas o en India o en un lugar así.
1: Ajá.
0: Güey, en donde todavía siguen casando a personas sin conocerse.
1: Ay, no puede ser.
0: Sí, sí. O sea, parece que del siglo pasado y parece que es broma.
1: Ajá.
0: No, no, no. Sigue sucediendo.
1: Con esa cultura.
0: Y entonces entra la chava caminando así muy feliz. El novio la ve, empieza a llorar y se desmaya.
1: ¿Qué? Ay, ¿qué me da?
2: ¿Cómo estaba, oye? Del susto.
0: No, estaba muy bonita la chava, okay. El que estaba re... Yo, a ver, me hubiera desmayado yo como la chava porque el güey estaba espantoso.
2: Oh,
0: y ella estaba muy bonita. Pero tú te imaginas, si de por sí es difícil un matrimonio, cuando conoces, y pongo entre mega comillas, a la gente...
2: Súper.
0: Ahora imagínate sin conocerlo. ¿Será que a lo mejor en eso estamos fallando? A lo mejor, pues diga, ya te conoces, ya te fregaste, ya ahí te quedaste. Porque me imagino que si se conocen así, el divorcio ni siquiera está, vamos, o sea, ni pensado.
1: No existe. No existe.
0: No debe de existir. Por eso, ¿será que lo estamos haciendo al revés y nosotros no, conócelo? Es, vete a vivir con él un rato antes de casarse, vean si son compatibles. ¿Será que lo estamos haciendo al revés?
1: Mira, yo te voy a decir una cosa. Tengo un primo que duró como 12 años con la novia. O sea, fue su novia de la escuela, sí. Y con esa misma se casó. Pues se tardaron más en casarse que en divorciarse. Porque pues ya, o sea, después de 12 años ya, ¿qué cosas nuevas puedes explorar o...?
2: Entonces, ¿qué novedades hay
1: no
2: ahí?
1: Hay nada.
2: ¿Qué novedades nuevas hay ahí?
1: Exacto, no hay. Entonces sí, no, pues, se tardaron novedades. Más en casarse que en divorciarse.
0: Me gustaron las novedades nuevas. Pero creo que tampoco se trata de eso el matrimonio. O sea, comadre, ¿cuántos años llevas con Beto, con el tocayo?
1: ¿Casada? 10.
0: No,
1: novios,
0: no,
1: 13. O sea, con todo y novios, 13.
0: Okay. 13 años. O sea, sabemos que sí, no hay nada nuevo. Sin embargo, ustedes se alimentan todos los días. Le van regando la plantita.
1: Sí, pero creo que 12 años de novios, pues ya era como casi un matrimonio, ¿no? O sea, nomás les faltaba dormir y amanecer juntos. En realidad, sí estaban pegados todo el día.
2: Sí, yo la verdad, cuando la gente dice de que, ay, no, el matrimonio hizo que nos separáramos, o sea, como que yo creo que ya había algo. O sea,
1: total,
2: entre ellos, para que cuando vino el matrimonio y después llegaron a compartir ese tiempo, después de que firmaron el papel, hubo algo, o sea, que no estuvo bien. Pero sí he visto... Este nuevo show de Love Island, de alguna manera, está haciendo eso. Porque juntan a parejas que la nación, el país o los votantes dicen, ustedes tienen algo que ver y ustedes deberían de andar juntos. Es algo más o menos así. Que
0: ahora,
2: el país, porque dice, América vota para que ustedes estén juntos. América vota para que no estén juntos. Hay algo similar por ahí en ese show que no consumo, pero que me lo platica mi hija. Y que de alguna manera, pues es algo como que esos matrimonios arreglados, que en la India lo llevan y lo practican. Yo tenía muchos vecinos allá en Houston, de donde vengo, muchos, porque empezó a crecer bastante la comunidad hindú, y creo que sí se dice así, sí. Y que ellos nos decían, no, nuestro matrimonio, así nos decían el vecino, ah, no, nuestro matrimonio es arreglado, ah, nuestro matrimonio es arreglado, y los veías bien. O sea, no sé...
1: Híjole, o sea, te vas enamorando en el paso del matrimonio.
2: Yo creo, o sea, te vas acostumbrando por lo menos, ¿no?
0: Pero la química es la química, ¿no?
2: Totalmente.
0: O sea, yo no me puedo casar con alguien que no tengo química, caigo muerta del asco.
1: Sí, es que es un tema,
2: Sí. No, totalmente estoy de acuerdo contigo. Pero sí creo que de repente hay algo que por ahí gente ve... que tú no ves, que te vas dando cuenta en el camino.
0: Sí, Pues sí, vete tú a saber. Ay, ¿por qué no? Mira, deberíamos de hacerlo a votación. ¿Con quién me debería yo de quedar? ¿Con Robert Downey Jr.? ¿Con Manuel García Rulfo? Digo, ya de una vez, ya que está con Shakira, no me importa. ¿O con George Clooney?
2: Eso sí, tú creas la lista. Tú vas a creer las opciones múltiples.
0: Sí, es que son mis opciones de mis novios de toda la vida. O sea, ¿qué hago? Ni modo, ahí me quedo. Vámonos a musiquita, por favor, y regresando, te doy estos boletitos. ¿Para qué, comadre?
1: Para Six Flags Magic Mountain.
0: Me parece perfecto. Ya regresamos. Estás en La Vale Show.

0: Continuamos en La Vale Show, señoras y señores. Oigan, una noticia que no dimos la semana pasada.
1: ¿Qué pacho?
0: Pero que sí me gustaría agarrar de voladísima antes de dar nuestros boletitos, ya sé. Oye, ¿viste que empezaron a investigar a Awesom Newsom?
1: Ah,
0: a
1: sí.
0: A nuestro gobernador.
1: Sí, sí,
0: que el gobierno federal está investigando a Awesom Newsom. Uh-huh. Y entonces Awesom Newsom se habló a decir, pues sí, porque la verdad sí estoy pensando lanzarme como presidente.
1: Ah, ya lo cantó. Muy bien.
0: Ya lo cantó. Ya, a mí lo que me gusta no es que lo estén investigando, a mí lo que me gusta es que ya cantó, que sí, pues que se lance. Será muy seguro, pero ya me gustó oírlo de su boca, pues.
1: Sí.
2: Que les cuesta trabajo, decir cuando se ve ya así cantadísima qué es lo que quieren y es lo que van a hacer.
0: Pues sí, ya estaba más que cantado, pero sí me dio gusto oírlo. Ojalá, güey.
1: Sí, yo
0: ojalá.
1: Feliz, ¿eh?
0: Yo también, la verdad que sí, me cae bien ese señor, sí, me gustó. Y después de encuerarme políticamente hablando en este programa, vamos a dar los boletos, por favor, de Six Flags Magic Mountain. ¿Quién se los ganó, mi Beto?
2: Claro que sí, Diana Beltrán, felicidades de Riverside.
0: Ah, pues me parece más que perfecto, disfrútalo mucho, ¿y qué creen?
3: ¡Qué macho!
0: ¡Ya nos vamos!
3: ¡Vámonos!
0: ¡Vámonos! No sin antes agradecerle a mi super equipo, por supuesto, Janet en redes sociales.
4: Gracias, fue un placer estar aquí. Los vemos mañana.
0: Sí, te quiero, mi querida Janet.
4: Igualmente.
0: Mi comadre, Karina Mansour.
3: Gracias, comadre. ¡Y labios!
0: ¡Labios, Mar!
3: ¡Sí, tu morrín!
0: Sí, yo tu morrín. ¿Cómo de que no? Y nuestro invitado especial, Beto Nájera. Bienvenido, gracias.
2: Gracias, Angie. Aquí estamos a la orden.
0: No, muchísimas gracias. Nos vemos mañana. Vente mañana, ¿no?
2: Perfecto, aquí estoy.
0: Órale. Bueno, y nosotros te invitamos a que te quedes en Cali, donde te van a seguir apapachando, pero nosotros regresamos, ¿cuándo, comadre?
3: Mañana, 5 de la mañana.
0: Cuídate mucho, que Dios te bendiga. Yo soy Angélica Vale. Esto fue La Vale Show.
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0: Señorita, ¿a la orden la llevo?
1: No, gracias. Estoy esperando al viejo del sombrerón.
0: Yúpita, no me diga que el viejo tan afortunado.
1: ¡Ahí llegó, vea!

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3: Muchas personas no creen en la maldad, muchas personas no creen en la brujería, pero avanza su vida, avanza cada día su cuerpo, su mente, su alma, su espíritu. 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

sobrevivir quizá ya no te sirva para sobrevivir. 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A esta hora te doy la frase del día y también te doy todos los detalles de cómo te puedes ir a los mejores conciertos. Por ahí comentan, por ahí me platican que te puedes ir a ver a Don Omar en concierto. ¿Quieres los boletos? En esta hora te doy todos los detalles.

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siempre de fiesta. Y se gana que hotter. Yes. El día de hoy es una tarde hermosa. Ahorita que venía acá rumbo al trabajo, aquí al 93.9, pero estaba leyendo that it's only gonna get hotter.

hottest day esta semana será el miércoles y el jueves, reaching up to 100 degrees, ya sea ahí en the San Gabriel Valley, en the 626. Oye, también San Fernando Valley, 100 degrees va a llegar. Así que aguas con la manguera si no hay para la alberca. Manténganse hidratados y preparados. Eso de que, ay, nos vamos a ir de hiking. Vamos a ir a

traje carnita asada que sobró de ayer, because it was Father's Day, una ensaladita y una sandía que sobró, porque cortaron mucha sandía. Y me di cuenta que no sé elegir las sandías yo. It was my first time and my last time. Oye, boletos, espero ver a Don Omar en concierto a las 3:10 en tan solo minutos. Súbele.

0: Yes.
1: Today is National Kissing Day. ¡Mua! Un besote. ¿Y sabes qué estaría mejor que el beso? Unos boletitos para ver a Don Omar en concierto. Después de estas dos canciones te voy a dar todos los detalles. Esa cancioncita que te va a ayudar a ganarte los boletos en esta hora.

Omar en concierto, The Last King World Tour. Él llega to the Intuit Dome en febrero, pero los boletos salen a la venta este viernes 26 de junio a las 10 de la mañana a donomar.com. Pero si te los quieres ganar el día de hoy, ahorita, right now, all you gotta do is tune in. Porque en privado, Manuel Turizo, cuando escucha la canción, me marcas 818-520-0939.

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0: Señorita, ¿a la orden la llevo?
1: No, gracias. Estoy esperando al viejo del sombrerón.
0: Yúpita, no me diga. ¡Qué viejo tan afortunado!
1: ¡Ahí llegó, vea!

pues uno quiere los boletos para ir al concierto, te metes al internet and then they go sold out y te dan la oportunidad de comprar los boletos tan codiciados. Bueno, si quieres ir a ver a Don Omar, los boletos estarán disponibles el viernes a las 10 de la mañana a donomar.com o si me quieres marcar ahorita al 818-520-0939, tengo un par de boletos para que te vayas a ver a Don Omar en concierto at the Intuit Dome el 12 de febrero. Call me right now, 818-520-0939. Garantizados, llamada number 9.

0: Gracias, estás lista.
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0: es Cali 93.9, siempre de fiesta. ¡Hello, amigas!
1: Thank you.
0: No, thank you por la
1: sin... wonderful music and everything. It makes traffic.
0: Ya te ganaste los boletos. Stop it.
1: No, de veras, gracias.
0: No, bebé, gracias a ti por la sintonía. Si tú igual que ella quieres ganarte estos boletitos que aún no salen a la venta, oye, Gary, tú es tune porque mañana a esta misma hora aquí en este mismo lugar, on Cali 93.9, tengo otro par para ver a Don Omar en concierto.

Portals is going to be having una job fair in West Covina. Ve a su Instagram so you can go and check it out. Y si te dan trabajo de cajero, de cocinero, yo quiero un besito de dulce de leche de recompensa. Así de gracias, tía Melissa, por avisarme that they're having a job fair. Oye, boletos to go to Six Flags Magic Mountain. Detalles en esta hora.

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cuñada se va a ir a Hawái, la otra se va a ir a Jalisco, y yo pues ando haciendo planes para llevar a los niños a Six Flags. Y andas igual que yo, de que no, pues no podemos viajar, pero si los quiero llevar a un parquecito de diversión, aquí te van 4 boletos, un paquete familiar.

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